Matcher, ¿cómo te lo estás pasando? Hora de música continua, un verano en Match 97.5 más Pop, conéctate. 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Vamos a platicar de eso, yo soy Carla, contigo hasta las 10 de la noche. 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Vámonos con David Guetta. Ya suena Memories en Match 97.5 más Pop. Conéctate. Súbele, Matcher.

Brunito Mars, un verano en Match. En Match 97.5 más Pop, conéctate. Esto fue I Just Might de Bruno. Y bueno, es que Bruno Mars nos ha hablado en toda su música desde diferentes puntos de vista, desde la persona enamorada o la persona arrepentida. Todos recordamos la canción When I Was Your Man de Brunito. Vamos a platicar, soy Carla, contigo hasta las 10. Y es que es bien chistoso algo que pasa entre Bruno y Miley Cyrus, porque Bruno te escribe desde el punto de vista de no. Es que no valoré a esa persona con la que estaba. Y Miley Cyrus tomó esta canción y la transformó a un himno de no me importa que no me hayas valorado, porque yo sí me valoro a mí misma y yo me puedo comprar mis propias flores, como dice la canción Flowers de Miley Cyrus. Ya suena aquí en Match 97.5 más Pop, conéctate.

Continuamos en Match 97.5 más Pop. Conéctate. Prayer in Sea de Robin Schulz. Y bueno, Major, ¿qué crees? Noticias que han estado toda la semana porque fueron bastante impactantes. Ariana Grande se retira de la música. Vamos a hablar al respecto. Yo soy Carla, contigo hasta las 10 de la noche. Y es que Ariana Grande sorprendió a todo mundo con la noticia de que ella iba a dar un paso atrás a estar pues en el ojo público. Y es que ella ha dicho que ella ha estado toda su vida frente a los escenarios, frente a las cámaras, que es como si todo mundo la estuviera viendo y criticando todo lo que hace o no hace. Y bueno, es que se nos olvida algo bastante importante, que también nuestros artistas match favoritos, todas las celebridades, finalmente son personas y claramente que les afecta todo lo que dicen sobre ellos. Entonces, yo la verdad opino que qué bueno que Ariana Grande nos está enseñando que no importa qué tan grande seas como persona, artista o trabajo, siempre puedes tomar un paso para descansar. ¿Tú qué opinas? Vámonos con Ariana Grande, justamente. Hate That I Made You Love Me en Match 97.5 más Pop. Conéctate.

Urban Match en Match 97.5 más Pop. Conéctate, Robbie Williams con Tripping. 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Conéctate. 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Te dejo con The Weeknd, Blinding Lights. Súbele, que ya suena aquí en Match 97.5 más Pop. Conéctate.

Rihanna en Match 97.5 más Pop, conéctate con Work. Y bueno, continuamos música sin interrupciones comerciales y quiero platicarte del crossover que tuvimos con el cantante Summer y la banda 5 Seconds of Summer. Yo soy Carla, contigo hasta las 10 de la noche. Y hace unos días fue el festival Lollapalooza, donde los chicos de 5 Seconds of Summer, si no conoces esta banda, son como una banda de rock pop. Ellos comenzaron en Australia, de hecho se hicieron muy famosos cuando salieron de gira con los chicos de One Direction. Para mí eran como sus hijos, de verdad que ellos tienen canciones muy buenas, como She Looks So Perfect. Y tuvieron un crossover porque subieron a Summer al escenario y la verdad es que estuvo bastante increíble. Creo que es muy divertido los festivales justamente porque podemos tener a más de un artista cantando diferentes rolas y creo que es bastante entretenido. Te dejo con Summer para que lo ubiques, esto es Back to Friends en Match 97.5 más Pop Connect. ¡Suscríbete!

¿Cómo te la estás pasando, Matcher? ¡Feliz inicio de semana! Oye, ya la segunda semanita de agosto en Match 97.5 más Pop, conéctate. Y bueno, escuchamos Firestone de Kygo, que oye, ¿qué onda con la noticia increíble que tenemos? Puros DJs, como ya es costumbre aquí en nuestra ciudad, en León, Guanajuato, claramente. Estamos a nada de vivir uno de los festivales más importantes. Muchos globos aerostáticos en el cielo y claramente la noche más esperada, la noche de DJs, que bueno, obviamente tenemos a nuestros artistas Match presentes, que Calvin Harris, oye, de verdad cuando dieron el anuncio yo solo dije, no puede ser, es el ex de Taylor Swift, pero la verdad es nuestro artista Match más sonado y más importante, oye, de verdad que él tiene rolones como Summer, ¿sabes a quién neta me encantaría ver aquí en este festival? Claramente a Justin Bieber. Vamos a escucharlo con Speed Demon en Match 97.5 más Pop, conéctate. 271 rolas

0: Espero estés, la verdad, que manejando con mucho cuidado, macho, porque al menos por acá ya se soltó la lluvia. Te sigo acompañando en Match 97.5 más Pop. Conéctate. Y bueno, estamos por comenzar una nueva hora juntos. Nueva hora donde vamos a platicar del artista del momento, la más popular, la más sonada, Olivia Dean. Y todo esto te lo cuento en la nueva hora. Continuamos un verano, Match. Yo soy Carla Márquez, contigo todos los días hasta las 10 en Match 97.5 más Pop. Conéctate.
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4: Hello, hello. ¿Cómo estás, Matcher? Ya vas de regreso a casita. Cuéntame a través de nuestra aplicación gratuita iHeartRadio. ¿A dónde te estoy acompañando esta tarde, inicio de semana? Que bueno, unos ya me comentan que los estoy acompañando al ejercicio. Ya es la hora de salida del trabajo. Y bueno, aquí la vida fit, la verdad es que continúa. Yo en dos rolitas, exactamente a las 7:03, te cuento todos los detalles del artista del momento, Olivia Dean. Soy Carla Márquez, contigo todos los días hasta las 10 en redes @match. Radio HQ y Suele Matcher.

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1: Bonita tarde, estamos en Match 97.5 más Pop, conéctate. Y la verdad es que ahorita solo estoy abriendo el micrófono porque quiero rendirle homenaje a Olivia Dean, nuestra artista Match que acabamos de escuchar, su rola So Easy to Fall in Love. Y bueno, es que ella es la artista que tú debes conocer en este momento porque vas a escuchar más de ella próximamente. Yo soy Carla, contigo hasta las 10. Y es que ella es una cantante británica que justamente acaba de ser líder de uno de los festivales más grandes del mundo, que es Lollapalooza. Y la verdad es que ella tiene una voz, tiene unas canciones que en lo personal se sienten como un abrazo al corazón. Es una artista que la verdad hizo como de su vulnerabilidad algo compartido, una experiencia donde todos pudieran la verdad que reflejarse. Y siento que es una artista que habla del amor de una forma muy bonita. Te recomiendo sus canciones mientras vámonos con Daft Punk, One More Time en Match 97.5 más Pop, conéctate, 274 rolas.

Swift regresando a sus orígenes del country con esta rola I Knew It, I Knew You en Match 97.5 más Pop, conéctate. Y es que esta rola de hecho habla de una de las verdades más complejas, que el amor verdadero no desaparece, simplemente se transforma. ¿Tú qué crees? ¿Crees que esto es verdad? Vamos a hablar. Yo soy Carla, contigo hasta las 10 de la noche. Y es que ¿te ha pasado alguna vez que vuelves a hablar con alguien a quien quisiste mucho en el pasado y sientes como si el cariño siguiera ahí intacto? Porque de eso habla esta canción. Explora esta madurez de cuando entiendes que la distancia o el tiempo sí puede cambiar la vida de una persona, pero cuando el amor fue real, jamás se destruye, solo se transforma como la energía. Yo quiero saber quién es esa persona que por más que pase el tiempo, los años, por más que cambie la vida, el amor va a seguir ahí. Vamos a escuchar a Bruno Mars y Rosé en Lo que te pones a reflexionar. Canción 276 APT en Match 97.5 más Pop, conéctate.

0: de Bruno Mars y Rosé en Match 97.5 más Pop, conéctate. Y bueno, Matcher, ¿qué crees? Tú y yo estamos a punto de conocer cómo ganarte el Kid Gamer Match, que te va a encantar. ¿Por qué? Porque ya es el mes de agosto, el mes de mi cumpleaños. Nos la seguimos pasando increíble y fabuloso, y con el verano match te vamos a regalar un Kid Gamer Match. Todos los detalles te los cuento, 7:25. Soy Carla Márquez, contigo hasta las 10 en Match 97.5 más Pop, conéctate.
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Dracula de Tame Impala en Match 97.5 más Pop, conéctate. Y Matcher, ¿qué crees? Yo estoy súper de buenas, me tomé unas pequeñas vacaciones, la verdad, para disfrutar de mi cumpleaños. Así que vengo súper recargada y como yo la verdad me sentí muy celebrada, quiero celebrarte a ti también aquí en Match 97.5 más Pop, conéctate. Acabamos de escuchar Dracula de Tame Impala. 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Tú participa, yo te dejo con la rola 279. Ella es Beyoncé con Crazy in Love en Match 97.5 más Pop, conéctate.

Bonita tarde y buen regreso a casa en Match 97.5 más Pop. Conéctate, Houdini de Dua Lipa. Y a ver, Matcher, dicen por ahí que no hay mejor musa para la música que estar enamorado o con el corazón roto. Y bueno, para Dua Lipa, la opción correcta es la primera, porque acaba de regresar de luna de miel y dicen por ahí que ya casi tenemos nuevo álbum. Yo soy Carla, contigo hasta las 10 de la noche. Y a ver, Dua Lipa ha sido mucho de decretar. Ella dice que cree que las palabras que canta son poderosas, entonces escribe desde lo que quiere atraer a su vida, ¿sabes? Habla desde lo que quiere sentir, no quiere hablar desde carencias, y bueno, justamente ella está viviendo una vida muy linda. Entonces, ¿tú crees que ella siga con esta misma línea en su nuevo álbum? Canciones de decretar cosas bonitas, canciones desde plenitud y felicidad absoluta. ¿O qué crees que podremos ver en esta nueva era de Dua Lipa? Escuchemos a Imagine Dragons con Believer, porque hay que creer. 281 rolas aquí en Match 97.5 más Pop. Conéctate.

Sabrina Carpenter, sonando en Macho 97.5 más Pop, conéctate. Y bueno, Macho, yo quiero platicarte de lo versátiles que son los chicos de Imagine Dragons. Yo soy Carla, contigo hasta las 10 de la noche. Y es que, a ver, no solo son unos artistas totalmente internacionales que llenan estadios, que también tienen su propia disquera, no solo eso, Macho. Ahora también dieron el salto al mundo de los videojuegos, porque sí, se acaba de anunciar Last Flag, su primer videojuego. Yo soy Carla, contigo hasta las 10 y yo soy fan de Imagine Dragons, yo los amo muchísimo. Fui a uno de sus conciertos y la verdad, la mejor experiencia de mi vida. Y a ver, es que la banda no solo puso las canciones en su videojuego, también se involucró directamente en el diseño del juego, o sea, en la creación de la banda sonora, de la creación de cada cosa de relacionada a este videojuego. Y a ver, recordemos la relación de Imagine Dragons con los videojuegos desde hace años, desde League of Legends hasta Arcane. Pero crear su propio título competitivo, la verdad es que ya es algo de grandes ligas. Yo quiero saber, Macho, si tú vas a jugar este gran videojuego. Te dejo con una canción que el día de hoy está de aniversario. Esto es Roar de Katy Perry. ¿Que sabías que hace 13 años se estrenó esta rola? O sea, yo pensaba que esto fue ayer. Súbele, Macho.

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2: Hello, hello. ¿Cómo estás, Matcher? Cuéntame si fuiste el viernes pasado a nuestra fiesta Match edición One Direction, porque, oye, nos la pasamos increíbles. De hecho, conocí a muchísimos de ustedes. Para mí fue todo un honor poder estar ahí con ustedes cantando y bailando. Y a ver, etiquétenme en todas sus fotos y videos que tengan de esa noche, porque estuvo increíble. Yo soy Carla Márquez. En redes, @carla.márquez y @matchradiohq. Y pues, ¿qué crees? Justamente en dos rolas viene tu candidato del día a las 8:03. Súbele, Matcher, y sigue disfrutando que estamos en Match.

Continuamos en Match 97.5 más Pop, conéctate. Y esto fue el Self-Aware de Chamber City Mature. ¿Qué crees? Bienvenido, bienvenida seas a tu candidato del día. Yo soy Carla Márquez, tu Directioner de confianza. Y oye, ¿alguna vez has sentido que todo el mundo quiere opinar sobre tu vida amorosa o decirte lo que deberías sentir o lo que está bien y lo que no está bien? Pues esto le sucedió bastante a los de One Direction, tanto que escribieron una rola que se llama Alive, que justamente habla sobre esta confusión de cuando, no sé, de cuando tu familia, cuando la gente a tu alrededor, todo mundo te dice que estás haciendo mal las cosas o que necesitas ayuda, pero que tú en el fondo sabes que no, o sea, que realmente esta persona sí te hace sentir pleno y feliz. Y creo que se me hace muy parecida a una canción de Hozier que se llama Take Me to Church, que es la canción 286, por cierto, se la voy a poner, que esta canción habla justo de eso, de que el amor verdadero no necesita la aprobación ni explicaciones. Y yo quiero preguntarte si alguna vez has tenido que defender un amor ante una persona que simplemente no lograba entenderlo. Vamos a escuchar esta rola aquí en Match 97.5 más Pop, conéctate.

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Bonita noche, estamos en Match 97.5 más Pop, conéctate. Y esto fue Ordinary de Alex Warren. Y atención a todos mis amantes de los libros, que también son fans de la música, porque todo apunta a que Alex Warren se va a unir al universo de Rebecca Yarros, o sea, el de Alas de Sangre. Yo soy Carla, contigo hasta las 10. Y a ver, ya se está preparando un live action de esta saga de libros, que oye, yo no podría estar más emocionada porque yo leí todos y cada uno y soy mega fan de este universo. Y dicen que Alex Warren, el cantante que acabamos de escuchar, podría estar involucrado en la banda sonora del proyecto. Y todo comenzó gracias a las redes sociales. ¿Por qué? Cuando se hicieron muy popular esta saga en redes sociales, empezaron a hacer edits de Violet y Zayden, o sea, los protagonistas, con canciones de Alex Warren de fondo, y todo fue escalando y escalando, hasta que Alex Warren ya confesó que le ha dicho a la autora de estos libros que él firma más libros de la saga de Alas de Sangre que sus propios discos. Y a ver, estos solo son rumores, pero ya se está preparando un live action y estaría genial tener a Alex Warren. ¿Tú a quién más agregarías a esta gran saga? Vámonos con The Weeknd, Save Your Tears en Match 97.5 más Pop, conéctate.

0: Continuamos en Match 97.5 más Pop. Conéctate con Save Your Tears de The Weeknd. Y bueno, Matcher, te estoy invitando ahora a que vayas al Rockstar Fest, la tercera edición. ¿Y qué crees? A las 8:24 te doy todos los detalles de cómo puedes ganarte tus accesos dobles para que no te pierdas a ningún artista de este increíble festival el próximo 31 de octubre en la velaria de la feria. Súbele, Matcher, porque estamos en Match 97.5 más Pop. Conéctate. Y yo soy Carla Márquez.
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1: Bonita noche, buen regreso a casa. Continuamos en Match 97.5 más Pop. Conéctate. Y bueno, Matcher, ¿qué crees? Ya llegó el momento donde te voy a invitar a que te ganes tus accesos dobles para que vayas a la tercera edición del Rockstar Fest, 31 de octubre en la Velaria de la Feria, para que veas al Tri, Pericos, Auténticos Decadentes, Camilo VII. Además, al mismo tiempo va a suceder un evento terrorífico. Entonces, mira, en lo que peleas, en lo que escapas de zombies, vas a poder escuchar al Tri. La verdad va a estar fabuloso. Ya te mezclé dos eventos. 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Se pondrán en contacto contigo para decirte que fuiste nuestro ganador o ganadora. Y vámonos ahora con Justin Bieber. Ya suena Sorry de fondo, Match 97.5 más Pop. Conéctate. Esta es la rola 291. Súbele.

¿Cómo va tu noche, Matcher? Yo te continúo acompañando con buena música en Match 97.5 más Pop Conéctate, Billie Eilish con Wildflower, y esta rola solo me deja una pregunta. ¿Qué crees que duele más? ¿Que te rompan el corazón a ti o darte cuenta que tú le rompes el corazón a alguien que quieres? Yo soy Carla, contigo hasta las 10, y es que Billie Eilish en esta canción habla de la culpa. Habla de enamorarte de alguien que sabes perfectamente que esa relación le está daño a una tercera persona muy cercana a ti, en el caso de Billie, al que estaba saliendo con el ex de una de sus amigas. Y es que a veces yo pregunto, a veces el corazón no tiene permiso o no pide permiso para escoger a alguien. A veces uno solo se enamora de las personas incorrectas y por eso aquí la duda, ¿tú qué crees que es peor? ¿Que te lastimen o saber que lastimaste a alguien que quieres? En lo que lo piensas, te dejo con Kelly Clarkson, Because of You, la rola 293 en Match 97.5, más Pop, conéctate.

0: Buen regreso a casa, continuamos en Match 97.5 más Pop, conéctate. Because of You de Kelly Clarkson y Matcher, ¿qué crees? Estamos a nada de vivir una de las exclusivas más grandes de la radio en México y te lo voy a contar a las 8.47. Yo soy Carla Márquez, contigo hasta las 10 en Match 97.5 más Pop, conéctate.
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¿Cómo te la estás pasando? Buen regreso a casa. Continuamos en Match 97.5 más Pop, conéctate. Y bueno, yo te estaba platicando hace unas rolas que estamos a nada de vivir una de las experiencias más grandes de la radio en México. Nos vamos a conectar tú y yo hasta Las Vegas el próximo viernes 18 y sábado 19 de septiembre, porque vamos a tener nuestro festival iHeartRadio Music Festival, que va a estar lleno de artistas increíbles. 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Informes en @matchradiohq Instagram. Vámonos con Britney Spears, Oops, I Did It Again, en Match 97.5 más Pop, conéctate.

0: Buenas, buenísimas noches, Matcher, como diría su locutora Abby. Bueno, esto fue Love Generation en Match 97.5 más Pop. Conéctate de Bob Sinclair. Tú y yo estamos por comenzar una nueva hora juntos. Una nueva hora que la verdad va a estar bastante increíble y vamos a comenzar fuerte. Porque vamos a hablar de las expectativas que a veces las demás personas ponen sobre uno mismo y lo difícil que es cargar con ese peso ajeno, ¿no? Yo soy Carla Márquez, todo esto te lo voy a contar a las 9:02. Continuamos en Match 97.5 más Pop, conéctate.
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2: Hello, hello. ¿Cómo estás, Macho? Bonita noche. Ya lunes 10 de agosto. Oye, de verdad que se me está pasando de volada estos meses, estos días. Tú y yo seguimos en mi mes de cumpleaños, Macho. Yo lo sé, vamos a festejar todo el mes a lo grande. Y estamos festejando con bastantes sorpresas aquí en la radio. No solo eso, también en dos rolitas, ya que estamos comenzando una nueva hora, vamos a hablar de las expectativas. Yo soy Carla Márquez, contigo hasta las 10. Y en redes @carla.márquez y @matchradiohq.

regreso a casa. Estamos en Match 97.5 más Pop. Conéctate. Acaba de sonar Hate That I Made You Love Me de Ariana Grande. Y quiero preguntarte algo. ¿Alguna vez has sentido que por más que te esfuerzas, nunca logras cumplir con las expectativas que los demás tienen sobre ti? Pues hablemos del caso de Ariana Grande. Yo soy Carla, contigo hasta las 10 de la noche. Y sí quiero que hablemos de ella porque después de muchos proyectos, tomó la decisión de tomarse un descanso del ojo público. Y es que si tomamos en cuenta que Ariana Grande lleva toda su vida dedicándose al medio, estando bajo el ojo público, básicamente millones de personas toda su vida han opinado sobre lo que hace y lo que deja de hacer. Y de hecho en sus últimos videos lo dejó muy claro que todos tienen una expectativa sobre ella que simplemente ella no va a lograr. Y se me hizo como muchísimo o muy parecido a un clásico de la música que ya suena de fondo. Justamente esta canción que habla del peso grande que significa intentar complacer a todos y nada más no lograrlo. Simple Plan, Perfect en Match 97.5, más Pop, conéctate, suele matter.

Matcher, ¿alguna vez te has preguntado por qué hacemos lo que hacemos? Vamos a hablar al respecto aquí en Match 97.5 más Pop, conéctate. Bueno, acabamos de escuchar Die With A Smile de Lady Gaga y Bruno Mars. ¿Y por qué los mexicanos decimos que sí con los dedos? Si ves que cada que alguien te pregunta algo dices que sí, pero de que doblando el dedo índice de arriba abajo. ¿Por qué hacemos esto? Vamos a platicar de por qué Harry Styles estaba muy curioso con el gran gesto que tenemos para decir que sí. Yo soy Carla, contigo hasta las 10 de la noche. Y es que bueno, o sea, básicamente es una de las mañas más mexicanas que existen porque nos encanta comunicarnos así rápido. Sirve para responder cuando hay mucho ruido, cuando tienes como cosas en la boca o simplemente no puedes. Y la verdad es que solo fue una evolución de la forma de decir que no, o sea, literalmente. O sea, para mantener esta fluidez de la comunicación, se adoptó una variante. De que en lugar de, si ya estábamos usando el dedo para decir que no, simplemente fue como para acompañar el gesto manual de decir que sí. La verdad es que es bastante chistoso, o sea, solo es como para dar un énfasis a esto. Y Harry Styles estaba pero fascinadísimo. En su última fecha de concierto, que fue el día de hoy, salieron miles de videos de Harry Styles copiando esta seña de todos los mexicanos. ¿Qué otra seña tenemos muy mexa que crees que no entiendan los extranjeros? Vámonos con Dua Lipa, Break My Heart, en Match 97.5 más Pop, conéctate.

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1: Oye, Mature, dicen por ahí que detrás de cada éxito hay un solo artista, y esto es bastante real, pero te lo voy a contar aquí en Match 97.5 más Pop. Conéctate, te late si te lo cuento a las 9.24. Yo soy Carla Márquez, contigo hasta las 10, y te voy a platicar por qué Ed Sheeran está detrás de todas las buenas rolas. En la que acabamos de escuchar, por cierto, fue Dua Lipa con Break My Heart, y nosotros continuamos en Match 97.5 más Pop. Conéctate.
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Is It the Fall in Love de Olivia Dean en Match 97.5 más Pop, conéctate. Y bueno, Matcher, ¿qué pasa cuando tu música, tu canción favorita, realmente nunca fue escrita por el artista que tú creías? Y este, de hecho, es el caso de Ed Sheeran, porque ¿sabías que él está detrás de tus canciones favoritas? Te platico, soy Carla, contigo hasta las 10 de la noche. Y es que Ed Sheeran, cuando no está de gira, él está escribiendo hits para los artistas Match favoritos. Por ejemplo, él escribió Love Yourself de Justin Bieber, también escribió canciones para One Direction como Little Things, escribió canciones hasta para los chicos de BTS, y a ver, Matcher, no solo eso, también él está detrás de las canciones más populares del momento, la canción Animals de Cat's Eye, y también obviamente la canción que nos acompañó toda esta era del fútbol, Die Die. Es que de verdad que si hay una rola que es un éxito, de seguro la escribió Ed Sheeran, y vamos a escucharlo para que lo ubiques con su rola Perfect, esta canción que sonaba en todos los vals hace unos ayeres. 303 rolas en Match 97.5 más Pop, conéctate, que tengas un buen regreso a casa.

0: Te sigo acompañando a casita con buenas rolas en Match 97.5 más Pop. Conéctate y bueno, ya no solo buenas rolas. ¿Qué tal si ahora te doy una sorpresa? ¿Quieres ganarte tus accesos para el juego de los bravos de esta semana? El día que tú quieras, tú dime el que tú quieras. Te voy a dar tus accesos o te voy a decir cómo puedes participar por tus accesos. 9:49. Yo soy Carla, contigo hasta las 10 en Match 97.5 más Pop. Conéctate.
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¿Cómo te la estás pasando? Continuamos en Match 97.5 más Pop, conéctate. Boulevard of Broken Dreams de Green Day. Y bueno, Match, yo quiero regalarte accesos para que vayas a uno de los partidos de los Bravos porque se ponen buenazos. Yo soy Carla, contigo hasta las 10 y es que te platico que se van a celebrar en el Domingo Santana Bravos versus Olmecas de Tabasco. Los juegos son el próximo martes, miércoles y jueves a las 7:30. Y si quieres ganarte tus boletos, descarga en este momento la aplicación gratuita de iHeartRadio. Una vez descargada, busca Match 97.5 León. En el botón rojo en forma de micro, dime tu nombre, número de teléfono y que quieres tus accesos. ¿Para cuál de estos tres días? Por favor, avísame. Vámonos con Olivia Rodrigo, Stupid Song, en lo que tú participas aquí en Match 97.5 más Pop, conéctate.

0: Stupid Song de Olivia Rodrigo y Matter. Con esta rola yo me despido. Y un último dato, porque acabo de ver un video de Harry Styles cerrando su última fecha de toda su residencia en México. Y oye, está, pero la tormenta ya por Ciudad de México. La criatura está pero empapada y sigue cante y cante en el escenario. Y Matter, pues un aplauso, la verdad. Un aplauso porque no cualquiera, alguien más ya hubiera cancelado. Yo con esta rola, macho, me despido. Gracias por sintonizar. En redes me encuentras como @carla.marquez y @matchradiohq. Espero llegues con bien a casita y espero pues que sigas disfrutando de la música, porque recuerda, yo me voy, pero aquí continúa la música. Mañana volvemos a sintonizar. No te pierdas el Match Morning. Tania Rocha, 6 a 10 de la mañana. Julio Alvarado, 10 a 2 de la tarde. Avi Hernández, 2 a 6. Y yo regreso contigo, Carla Márquez, de 6 a 10 de la noche. Besitos. Bye bye, continúas en Match 97.5 más Pop. Conéctate.
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3: Hello, hello, hello, Matchers. Buenos días. Bienvenido, bienvenida a este Match Morning. Yo soy Tania Rocha, acompañándote hasta las 10 de la mañana. Feliz, contenta de poder conectar contigo estas 4 horas en este martes 11 de agosto, que amanecimos muy nublados después de toda la noche que estuvo lloviendo delicioso, mi Matcher. Y arrancamos con mi club de madrugadores porque sé que ya están conectando conmigo. Así

0: Match Morning de Match 97.5 Mass Pop. Conéctate, Matry. When I Was Your Man de Bruno Mars acaba de sonar. Matry, ¿sabías que abrir la ventana por la mañana puede ayudarte a despertar mejor? Yo soy Tania Rocha, contigo hasta las 10 de la mañana. Y es que, Matry, la luz natural es una de las principales señales que utiliza tu cuerpo para ajustar su reloj biológico. Recibir luz durante los primeros momentos del día ayuda a regular el ciclo de sueño y vigilia y puede favorecer que por la noche tengas, pues, sueño en un horario más natural. No necesitas hacer nada complicado. Abre las cortinas, sal unos minutitos al balcón o toma tu cafecito cerca de una ventana. Eso sí, Matry, mirar directamente al sol no es necesario ni recomendado. Morning tip: antes de sumergirte en el celular, busca unos minutos de luz natural, porque a veces, para empezar bien el día, solo necesitas dejar entrar un poquito de luz. Vámonos a más música. Matry, llega Alex Warren, que suena con la canción número 104, Ordinary, que disfrutas aquí en el Match Morning de Match 97.5 Más Pop. Conéctate.
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0: Match Morning de Match 97.5 más pop. Conéctate, Matcher. Please, please, please. Sabrina Carpenter acaba de sonar. Estamos en el Club de Madrugadores. Yo soy Tane Rocha acompañándote hasta las 10 de la mañana. Cuéntame, Matcher, ¿por qué te levantas tan temprano? ¿Por qué eres parte de este Club de Madrugadores? Mándame tu audio a través del Toback de iHeartRadio. Buscas Match 97.5 y en el botón de micrófono, déjame tu mensaje de audio. ¿Por qué eres parte de este Club de Madrugadores? Que a las 6:20 te vamos a escuchar. Así que sigue disfrutando la mejor programación aquí en el Match Morning de Match 97.5 más pop. Conéctate. Buenos días.
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0: Match Morning de Match 97.5 Más Pop. Conéctate, eso fue Begging the Maskin. Acaba de sonar mi Matcher. Estamos en el Club de Madrugadores. Yo soy Tania Rocha, contigo hasta las 10 de la mañana. Cuéntame, ¿por qué te levantas tan temprano? ¿Por qué eres parte de este Club de Madrugadores?
1: Hola, soy Saraí González, soy del Club de los Madrugadores porque me levanto a las 4 de la mañana para ir a mi trabajo.
0: Gracias por conectar, mi Matcher. Saluditos a todas las escuderías que están trabajando ya, a los que van a abrir el negocio, que ya están trabajando, que van rápido porque ya se les pasó el tiempo. Les mando un fuerte abrazo a ti, que vas a hacer ejercicio, mi Match, y que te gusta madrugar, que sigues disfrutando de tu verano, Match. Gracias por conectar conmigo, Match. Te mando un fuerte abrazo, yo feliz de poder acompañarte hasta las 10 de la mañana. Y justamente hablando del verano, Match, nos vamos con una de las canciones más de verano, Match. Llega Moving to the Sun de Hugel, que escuchas aquí en el Match Morning de Match 97.5 Más Pop. Conéctate, buenos días.

Morning de Metro 97.5 Mass Pop. Conéctate, Metro. Acabamos de disfrutar de Juan Stan con The Reason. 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Mándame tu nombre, tu teléfono y que quieres ir al Rockstar Fest Volumen 3. Muy pendientes de las redes sociales oficiales de Rockstar Fest en Facebook e Instagram y también de sus puntos de venta autorizados. Llega Dua Lipa con Don't Start Now, la canción número 109 que suena aquí en el Match Morning de Match 97.5 Mass Pop. ¡Conéctate!

0: Morning de Metro 97.5 más Pop, conéctate Metro. Acabamos de escuchar Baby Doll de Dominic Fike. ¡Qué buena rola de verano, Match! Oye, mi Matri, quiero platicarte que Michael B. Jordan y Ray fueron vistos juntos en un parque de diversiones y las redes sociales, por supuesto, que ya comenzaron a hacer las teorías. ¿Nueva pareja a la vista o simplemente amigos? ¿Qué es lo que sabemos? Te lo voy a platicar a las 6 de la mañana con 40 minutos. Yo soy Tane Rocha, contigo hasta las 10. Escuchas el Match Morning de Match 97.5 más Pop. Conéctate, Matcher. Buenos días.
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Morning de Metro 97.5 Mass Pop. Conéctate Metro. Can't get you out of my head de Kylie Minogue. Acaba de sonar mi Metro. Pues al parecer hay amor en el aire, o eso es lo que resultan los rumores en redes sociales tras ver a Michael B. Jordan y al artista Match Ray, que desataron rumores de romance después de una tarde bastante juntitos en Los Ángeles. Match, yo soy Tania Rocha contigo hasta las 10 de la mañana, y es que ambas estrellas fueron fotografiadas en el parque de diversiones Six Flags Magic Mountain, donde pues aparecieron conversando pues mientras esperaban subir a una montaña rusa. La imagen rápidamente comenzó a circular en redes sociales y provocó pues especulaciones de una posible relación, y aunque pues ninguno de los dos ha confirmado que sean pareja, la situación llama especialmente la atención porque, a ver, en febrero del 2025 Michael B. Jordan había contado a GQ que estaba muy enfocado en su carrera y que buscaba que una relación pudiera adaptarse al ritmo de su vida. Por ahora, pues una fotografía juntos no confirma un romance mature, pero definitivamente ya encendió las teorías de los fans. ¿Será solo una amistad o estaremos viendo el comienzo de algo más? Sin duda, lo que sea una relación de amistad o una relación amorosa, son bastante extremos y les gustan los parques de diversiones. Un gran plan, por cierto. Vámonos a más música. Llega It's Me de Elite, la canción número 112 que suena aquí en el Match Morning de Match 97.5 Mass Pop. Conéctate.

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1: Match Morning de Metro 97.5 Más Pop. Conéctate, Metro. Acabamos de escuchar a David Guetta con Sexy Chick. Oye, mi Metro, vitamina C, fibra y antioxidantes en una sola fruta. Te voy a platicar de cuál se trata a las 7 de la mañana con 20 minutos. Y aparte, tiene grandes beneficios para la salud. Sigue disfrutando de la mejor programación aquí en el Match Morning de Metro 97.5 Más Pop. Conéctate, Metro. Buenos días.
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martes 11 de agosto, una mañana bastante nublada en la ciudad de León, Guanajuato. Yo soy Tania Rocha, contigo hasta las 10 de la mañana. Tenemos una temperatura de 16 grados en la ciudad de León. Hoy, al parecer, hay 45% de que va a llover, pero 100% de que la vamos a pasar increíble si seguimos disfrutando de Match 97.5. Mi mantra, yo feliz de poder acompañarte una hora más repleta de tus artistas más favoritos. Buenos

Morning de Match 97.5 Más Pop. Conéctate, esa fue Ariana Grande con Hey That I Made You Love Me. 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Vámonos a más música, porque ya sabes que aquí la música no para. Llega Shakira con Whenever, Whatever, la canción número 117 que disfrutas aquí en el Match Morning de Match 97.5 Más Pop. Conéctate, mi Matcher. Buenos

Good Morning de Match 97.5 más Pop. Conéctate, Die With A Smile de Lady Gaga y Bruno Mars acaba de sonar. Mi Matcher, y justamente Lady Gaga se suma a la nueva obsesión de la moda. Yo soy Tania Rocha, contigo hasta las 10 de la mañana. Y es que fíjate que Lady Gaga, Zendaya, Kylie Jenner tienen algo en común, además de ser iconos del estilo. Las tres están apostando por una de las marcas pues más extrañas, atrevidas de este momento. Se llama Matières Fecales, una firma de moda que está llamando la atención por sus diseños inspirados en una estética extraterrestre, Matières. Sí, la marca fundada en Montreal por los diseñadores Steven Rack Bascarán y Hannah Rose Dalton mezcla elementos futuristas, belleza, diseños bastante extremos para cuestionar lo que consideramos atractivo. Y bueno, Lady Gaga ya había llevado una de sus creaciones en los Grammys 2026 y ahora vuelve a ser mencionada entre las celebridades pues que han convertido esta firma en una de las favoritas de la moda más arriesgada. Y claro, si hay alguien que sabe convertir un look en todo un espectáculo, esa es Lady Gaga. Parece que para Mother Monster, mientras más raro sea Matter, mejor. Vámonos a más música. Llega, y hablando de moda, fíjate que llega otra mujer que le encanta la moda, que es Miley Cyrus, Flowers, la canción que te acompaña aquí en el Match Morning de Match 97.5 más Pop. Conéctate, Matter. Buenos días.

0: Match Morning The Match 97.5 Más Pop, conéctate. Flowers de Miley Cyrus acaba de sonar. Mi Matcher, tú estás buscando un snack fácil, saludable, que aporte vitamina C a tu cuerpecito. Pues fíjate que hay una fruta que probablemente ya tenemos en casa y te va a ayudar muchísimo. Y te voy a platicar de cuál se trata a las 7 de la mañana con 19 minutos. Yo soy Tania Rocha, contigo hasta las 10. Estás escuchando el Match Morning de Match 97.5 Más Pop. Conéctate. Buenos días.
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Match Morning de Match 97.5 más Pop. Conéctate, Matcher. Acabamos de escuchar a Evanescence con Bring Me to Life. Mi Matcher, pues sin duda siempre estamos buscando qué fruta nos puede acompañar en nuestro día a día, que obtiene grandes beneficios. Y fíjate que una de las frutas es la mandarina, Matcher. Ya estamos entrando temporada de mandarina y te voy a platicar de todos los beneficios que tiene esta fruta, que aparte es deliciosa. Yo soy Tania Rocha, contigo hasta las 10 de la mañana. Y es que, a ver, además de ser súper práctica, refrescante, pues esta fruta aporta vitaminas C, fibra, potasio y distintos compuestos antioxidantes. La vitamina C contribuye al funcionamiento normal del sistema inmunitario y a la producción de colágeno, mientras que la fibra pues favorece una digestión saludable y ayuda a mantener un buen tránsito intestinal. Eso sí, Matcher, comer mandarinas no evita por sí solo pues que nos resfriemos, ¿no? Ni garantiza una piel perfectísima o un corazón saludable, pero sus beneficios forman parte de una alimentación variada, donde también cuentan el resto de frutas y verduras, el ejercicio y, por supuesto, otros hábitos. Así que sí, la próxima vez que quieras un snack fácil, fresco y delicioso, pues una mandarina puede ser una muy buena opción. Y aparte ahora con estas lluvias, se está levantando la enfermedad, la gripe. Entonces, que no te pase, Matcher, cómete una mandarina, aparte es deliciosa. Yo sé que luego da pesar pelarlas, pero cuando ya está peladita, ¿a poco no es deliciosa? A mí me encanta la mandarina, Matcher. Vámonos a más música. Llega Olivia Dean con So Easy to Fall in Love, la canción número 121 que suena aquí en el Match Morning de Match 97.5 Mass Pop. Conéctate, buenos días.

Good Morning de Metro 97.5, más pop, conéctate. Eso fue Katy Perry con Teenage Dream. 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Llega Birds of a Feather de Billie Eilish y la canción número 123 que suena aquí en el Match Morning de Match 97.5 más pop. Conéctate. Buenos días.

0: Match Morning de Match 97.5 más Pop, conéctate Match. Acabamos de escuchar al jovenazo de Sunbury con Back to Friends. Oye, y hablando de jóvenes, de juventud en el mundo del pop, fíjate que nuestro artista Match, Harry Styles, pues ya se despidió de la Ciudad de México, Match, después de 6 conciertos. Pero ¿qué crees? Sus fans recibieron un detalle muy mexicano para celebrar su paso por nuestra ciudad. Y te voy a platicar por cuál detalle, qué fue lo que pasó a las 7 de la mañana con 45 minutos. Yo soy Tania Rocha, contigo hasta las 10 de la mañana. Escuchas el Match Morning de Match 97.5 más Pop, conéctate.
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Match Morning de Match 97.5 Mass Pop. Conéctate, Poker Face de Lady Gaga acaba de sonar. Oye, mi Matcher, ¿cómo te caería un churro en este momento cortesía de Harry Styles? Pues eso lo pudieron vivir muchas fans de la Ciudad de México estos pasados dos días, porque Harry puso los churros, se despidió de esta manera tan mexicana. Yo soy Tania Rocha, contigo hasta las 10 de la mañana, y ¿saben?

0: Sí. Match Morning de Match 97.5 más pop, conéctate. Levitating de Dua Lipa acaba de sonar. Oye, Matro, ¿tú eres amante de los libros? ¿Estás cuestionándote si empezar a leer? Pues, ¿qué crees? Cuando leemos una novela, nuestro cerebro construye mucho más que palabras y es maravilloso. Y te voy a platicar más acerca de la fortuna de leer y todo lo que nuestra mente puede viajar a través de las hojas. Y vamos a platicar más de esto a las 8 de la mañana con 20 minutos. Yo soy Tania Rocha, contigo hasta las 10. Escuchas el Match Morning de Match 97.5 más pop. Conéctate.
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2: Matchers, arrancando la tercera hora juntos. Yo soy Tania Rocha, acompañándote hasta las 10 de la mañana. Tenemos 17 grados en la temperatura de la ciudad de León, Guanajuato, mayormente nublado. Tenemos una máxima de 26 grados, Matcher, este martes. Iba a decir miércoles, Matcher, ya no sé ni qué día vivo. Pero este martes se ve nubladito, va a estar rico como para tomarnos un cafecito delicioso y como para participar por nuestro Kid Gamer Match. ¿Cómo? En dos canciones te lo cuento. Sigue disfrutando del verano, Matcher.

Match Morning de Metro 97.5 Mass Pop. Conéctate, Metro. Where are the people? De Empire of the Sun acaba de sonar. Mi Metro, estamos en el verano Match, en el mes Mass Gamer. 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Soy Tania Rocha, contigo hasta las 10 de la mañana. 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Vámonos a más música. Llega la canción número 130 a cargo de Taylor Swift, I Know It, I Know You, que escuchas aquí en el Match Morning de Match 97.5 Mass Pop. Conéctate, Match. Buenos días.

Morning de Metro 97.5 Mass Pop, conéctate Metro. Acabamos de escuchar a Sabrina Carpenter con Espresso. Metro, ¿sabías que tu cerebro puede vivir una historia mientras la lees? Así es, Metro, la maravilla de la lectura. Y te voy a platicar un poquito más acerca de esto a las 8 de la mañana con 21 minutos. Soy Tania Rocha, contigo hasta las 10. Escuchas el Match Morning de Match 97.5 Mass Pop. Conéctate, buenos días.

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Match Morning de Match 97.5 más pop, conéctate. I Got a Feeling de Black Eyed Peas acaba de sonar. Mi Matcher, ¿tú eres de los que lee? ¿Le gusta la lectura o quieres empezar a interesarte o empezar a, con este hábito? Pues fíjate que sucede algo en tu cerebro, Matcher, cuando nos metemos de lleno en una novela. Soy Tania Rocha, contigo hasta las 10 de la mañana. Y es que leer ficción, pues no es solamente descifrar palabras. Nuestro cerebro también construye imágenes, sonidos, sensaciones, acciones a partir de lo que estamos leyendo. Algunas investigaciones han encontrado que, pues durante una historia, se activan redes relacionadas con el lenguaje, con la imaginación y en ciertos casos con la percepción de acciones y emociones. Y además, pues una revisión reciente de más de 100 estudios encontró pequeñas asociaciones entre la lectura de ficción y habilidades como la empatía y también como el lenguaje. Eso sí, los investigadores aclaran que estos beneficios no significan que leer ficción vaya a transformar automáticamente nuestra capacidad cognitiva. Los efectos encontrados suelen ser pues modestos, dependen de factores como la frecuencia, como el tipo de lectura, pero sí hay una muy buena razón para perderte de vez en cuando entre las páginas, mi Matcher, y es que además de entretenerte, pues una historia puede ser una forma de ejercitar la imaginación y acercarte a otra perspectiva. Así que si tú estás en este dilema de si no o sí empezar a leer, yo hace poquito le platicaba con alguien de que no sabía qué leer, que todo le aburría y demás, pues empezar a descubrir qué es lo que nos gusta. A mí me gusta mucho la ficción, la novela romántica, y pues eso te puede transformar a un universo inexistente, pero existente en tu cabeza y en las páginas que estás leyendo. Inténtalo, Matcher, y luego me platicas qué tal. Llega Self-Aware de Temper City, que suena aquí en el Match Morning de Match 97.5 Mass Pop. Conéctate, Matcher. ¡Buenos días!

Match Morning de Match 97.5 Más Pop. Conéctate, Ariana Grande con Into You. Mi Matcher. 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Vámonos a más música, llega The Weeknd con Blinding Lights, que suena aquí en el Match Morning de Match 97.5 Más Pop. Conéctate, buenos días.

0: de Match 97.5 Mass Pop. Conéctate, Beauty and a Beat, Justin Bieber y Nicki Minaj. Acaba de sonar Matter. Volvemos a Stars Hollow con Gilmore Girls. Tendrán su primer documental oficial Matter de Gilmore Girls. ¿Quién vio esta serie que atrapó a millones y millones? Buenísima, larguísima, por cierto. Pero regresa con un documental con material inédito y varias de las figuras claves de la serie también van a estar en este documental. Te voy a platicar yo lo que supe, Lupe, a las 8 de la mañana con 47 minutos. Sigue disfrutando de la mejor programación aquí en el Match Morning de Match 97.5 Mass Pop. ¡Conéctate!
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1: Se alistó el set, el vestuario y demás. Eso a mí me gusta mucho ver, Match. ¿Y a ti? Pues ya viene Gilmore Girls, si tú eres fans de esta serie. Vámonos a más música. 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Sí, uno de los festivales más esperados de todo el año. Una exclusiva que solamente vas a poder disfrutar en Match 18 y 19 de septiembre desde Las Vegas, a través de toda la cadena Match. Y llega con Midnight Sun, Zara Larsson, que disfrutas aquí en el Match Morning de Match 97.5 más pop. Conéctate, Matcher, 8 de la mañana con 48 minutos. Sigue disfrutando de este Match Morning. Buenos días.

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1: Match Morning, The Match 97.5 Mass Pop, conéctate. Beautiful Things de Benson Boone acaba de sonar, mi Matcher. Oye, y no necesitas correr durante horas para darle pues un buen estímulo a tu cuerpo. Y es que la intensidad puede ser clave. Y te voy a platicar por qué a las 9 de la mañana con 20 minutos. Yo soy Tania Rocha, contigo hasta las 10. Escuchas el Match Morning, The Match 97.5 Mass Pop. Conéctate.
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2: Matchers, vamos a arrancar nuestra primera hora juntos. Soy Tania Rocha, te acompaño de lunes a sábado, de 6 de la mañana a 10 de la mañana. Tenemos 19 grados en la temperatura de la Ciudad de León, mayormente nublado. Vamos a tener una máxima de 26 grados y estamos disfrutando el verano match. Y por supuesto del mes gamer. Así es, tenemos el Kit Gamer Match para ti. ¿Cómo vas a participar por este Kit Gamer? ¿Qué incluye? Bueno, te cuento todo el chismecito en dos canciones. Sigue disfrutando de la mejor programación aquí en el Match Morning en...

Match Morning de Metro 97.5 Más Pop, conéctate. Metro, esa fue Oops, I Did It Again. ¿Con quién? Con Britney Spears, la princesa del pop. Oye, mi Metro, estamos en el verano, Metro, y queremos que lo disfrutes al máximo. Y qué mejor que conectar con este mes gamer, con tu kit gamer match. Yo soy Tania Rocha, contigo hasta las 10 de la mañana. 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Llega a Just Mind de Bruno Mars, la canción

0: Morning de Metro 97.5 más Pop. Conéctate Metro y Harry Styles con As It Was. Acaba de sonar. Óyeme Metro, tu entrenamiento también puede ser un estímulo para tu cerebro. Pero, ¿tú qué opinas? ¿Qué importa más? ¿Cuánto corres o cuán intenso es que entrenas? Te lo voy a platicar a las 2 de la mañana con 19 minutos. Yo soy Tania Rocha, contigo hasta las 10. Escuchas el Match Morning de Match 97.5 más Pop. ¡Conéctate!
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Match Morning de Match 97.5 más Pop. Conéctate. Warhol on the Bob Sinclair y Steve Edwards acaba de sonar. Oye, mi Matcher, ¿a ti te gusta entrenar? Pero ¿sabías que al momento de entrenar puedes estar cuidando tu cerebro? Así es. ¿Qué importa más? ¿Corres? ¿Ver cuánto corres o qué tan intenso entrenamos para cuidar nuestro cerebro? Yo soy Tania Rocha, contigo hasta las 10 de la mañana. Y es que, a ver, déjame te platico. El ejercicio beneficia la salud cerebral, pero la intensidad también parece tener pues un papel bastante importante. Cuando hacemos actividad física suficientemente intensa, aumentan sustancias como el lactato, que se ha relacionado con la producción de BDNF. ¿Qué es esto? Pues una proteína involucrada en procesos como el aprendizaje, la memoria y la plasticidad cerebral. Eso sí, no significa que correr 5 kilómetros tranquilamente sea inútil. Cualquier actividad física amateur regular suma. La evidencia sugiere que combinar ejercicios moderados con algunos, pues, intenciones es una muy buena estrategia, pero no todos necesitan pues entrenar al máximo ni hacerlo sin supervisión. Para empezar, Mature, puedes incorporar periodos cortos de mayor esfuerzo de acuerdo con pues, la condición física de cada quien, ¿no? Y si estás retomando el ejercicio, lo importante es hacerlo de manera progresiva. Tu cerebro también agradece que te pongas en movimiento, Mature. El chiste es hacer ejercicio, moverse. ¿Tú hace cuánto tiempo no te ejercitas, Mature? Piénsalo. Te lo dejo de tarea. Vámonos a más música de Llega Ariana Grande con Hey That I Made You Love Me, que escuchas aquí en el Match Morning de Match 97.5 Mass Pop. Conéctate, Matcher, 9 de la mañana con 21 minutos. Buenos días.

Morning de Metro 97.5 más pop. Conéctate, Metro. Eso fue Mojo con Lady. Una canción muy de verano, Match. Y justamente, ¿qué crees? Los Bravos están en playoffs y queremos llevarte al estadio, mi macho. Yo soy Tania Rocha, contigo hasta las 10 de la mañana. 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Que se escuche fuerte el apoyo desde las gradas para los Bravos. Que va a estar bien bueno, Master. Bien bueno. Vámonos a más música. Llega Billie Eilish con Wildflower. La canción número 148 que disfrutas aquí en el Match Morning de Match 97.5 más pop. Conéctate, Master. Buenos días.

0: Match Morning, The Match 97.5 más pop, conéctate. The Fate of Ophelia de Taylor Swift acaba de sonar. Oye, mi Matchery, fíjate que Tom Holland y Zendaya ya celebraron su matrimonio en una fiesta súper privada en Inglaterra. Te voy a platicar dónde fue y cuánto costó la exclusiva celebración. ¿Qué sabemos? Te lo cuento a las 9 de la mañana con 46 minutos. Yo soy Tania Rocha, contigo hasta las 10. Escuchas el Match Morning, The Match 97.5 más pop. Conéctate.
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Match Morning de Match 97.5 Más Pop. Conéctate, Matcher. Justin Bieber con Somebody to Love acaba de sonar. Matcher, fíjate que Tom Holland y Zendaya celebraron oficialmente su matrimonio con una fiesta privada allá en Inglaterra, rodeado de familia y amigos, y que estuvo espectacular. Yo soy Tania Rocha, contigo hasta las 10 de la mañana. Y es que la pareja, que confirmó que se casó en privado a principios de este 2026, organizó el pasado 4 de agosto una celebración en el exclusivo Beaverbrook Hotel en Reino Unido. Y es que, de acuerdo con People, el evento tuvo una temática inspirada en la naturaleza, reunió a personas cercanas a los actores, mientras que reportes de The Zone señalan que el lugar habría sido reservado por una cifra cerca de las 500.000 libras. La celebración, pues, se mantuvo obvio bajo estrictas medidas de privacidad, y ocurrió pocos días antes de que Tom fuera visto en Londres usando por primera vez su anillo de matrimonio. Así que, después de años de romance, de compartir la pantalla juntos, Tom y Zendaya, bueno, ya celebran una nueva etapa como marido y como mujer. Y sí, su historia parece sacada directamente de una película, mi Matcher. La verdad es que nos encanta verles tan enamorados desde el día uno. Estos dos sin duda estaban destinados a casarse, la verdad. Vámonos a más música. Llega Illit con It's Me, la canción número 151 que suena aquí en el Match Morning de Match 97.5 Más Pop. Conéctate.

0: Match Morning de Match 97.5 Más Pop. Conéctate, Matri. Acabamos de escuchar a Sabrina Carpenter con Manchild. Matter, llegó el momento de despedirme por hoy, esperando que tengas un excelente, excelente martes. Te quedas con Julio Alvarado, que va a conectar contigo hasta las 10 de la... No, hasta las 2 de la tarde. Luego llega Abby Hernández de 2 a 6 y Carla Márquez de 6 a 10 de la noche. Gracias por conectar conmigo. Te voy a dejar mi frase del día de hoy, mi mensajito para ti. La vida siempre encuentra la forma de sorprender a quien sigue caminando. No dejes de creer en las cosas buenas, Matter. Sigue disfrutando de la mejor programación aquí en el Match Morning de Match 97.5 Más Pop. Conéctate. Buenos días. Bye bye, Matcher. Cambio fuera. Adiós.
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Estás en Match 97.5 más Pop, conéctate. Y aquí juntos, desde este momento y hasta las 2 de la tarde. Mi nombre es Julio Alvarado, estoy contigo en este martes. 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Te dejo con la canción número 154 del día, Lady Gaga, Just Dance, en Match 97.5 más Pop, conéctate.

En Match 97.5 más Pop, conéctate. Bruno Mars, Risk It All, es lo que acabas de escuchar. Buenos días, buen martes. Si es que estás enamorado o enamorada, esa canción es buena. Después de Bruno Mars, algo de Lola Young y esa canción Messi, que dicen, pues es una nueva etapa, ¿no? Y tú dirás, bueno, si a lo mejor aún ubicas a Lola Young, pues este puede ser un buen momento para prestarle atención a su carrera musical. Tiene 25 años y al momento es una de las voces, pues dicen, más interesantes del pop alternativo. Y entonces, pues sí, se volvió más conocida alrededor del mundo con su canción Messi, que fue, por cierto, que se volvió viral en TikTok y se convirtió en el número uno en Reino Unido. Así, hay más música. ¿Es Lola Young? Suena con Messi. Las 10 de la mañana con 14 minutos. Tú y yo estamos en redes, @matchradiohq. A mí me encuentras como @yosoyjulioalvarado en Instagram. Disfruta tu mañana. Es la canción número 157 del día en Match 97.5. Más pop, conéctate.

0: En Match 97.5 más Pop, conéctate. Platicamos a las 10 de la mañana con 26 minutos en la carrera musical de quien, de Green Day. Y seguramente tendrás buenos recuerdos con esa banda. Ya lo platicamos en Match 97.5.
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Esto es Match 97.5 más Pop. Conéctate. Green Day, Boulevard of Broken Dreams es lo que acabas de escuchar. Buenos días. 10 de la mañana con 26 minutos. Hoy platicamos en la carrera musical de, pues obviamente de Green Day. Y podríamos decir que esta historia comenzó en 1986. Imagínate nada más, ya tiene bastantes añitos, pero se considera que, pues como este gran momento, la cima del éxito, llegó hasta 1994 con Dookie, que fue el álbum que se convirtió en un fenómeno. Y por cierto, llegó al número 2 en Billboard y hay grandes canciones como When I Come Around de Green Day, que por cierto se llevaron un premio Grammy. Fue su primer Grammy. Y entonces, después de ahí, han salido grandes canciones. Por ejemplo, lo que acabamos de escuchar, Boulevard of Broken Dreams, que ganó el Grammy también a Mejor Grabación del Año. Así las cosas con Green Day, que han tenido pues un gran recorrido en el mundo de la música desde hace bastantes años. Te dejo con más Steam Impala, Drácula, 10 de la mañana con 27 minutos. Esta es la canción número 161 del día en Match 97.5. 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
1: Es Match 97.5 más Pop. Conéctate. Escuchaste a Ryan Lewis con Can't Hold Us. Esa canción es buena, tiene buen ritmo. Después de esto, algo de Justin Bieber. Y muchos dicen que está viviendo su segundo aire. Su segunda temporada de éxito. Mi nombre es Julio Alvarado, estoy contigo hasta las 2 de la tarde. Bueno, eso porque, fíjate, Justin Bieber podríamos decir que está viviendo una especie de, pues de segundo aire, ¿no? Porque después de años bastante complicados de alejarse de las giras, en este año 2026, pues lo volvió a colocar en escenarios gigantes, que encabezó Coachella, lanzó un álbum en vivo de esa presentación y hasta formó parte, pues, del show de medio tiempo de la final de fútbol. Y aquí lo más interesante es que cuando Justin Bieber reapareció en los escenarios, pues su catálogo musical volvió a explotar. Sus reproducciones aumentaron, fíjate, más de 170%. Y volvió a colocar algunas canciones dentro de la lista Billboard, como de las más importantes. Pues ojalá que ya sea el regreso de Justin Bieber ya formal al mundo de la música. Aquí lo tienes con Daisies, 25 minutos y las 11 de la mañana. Estás en Match 97.5 más Pop. Conéctate, canción 165 del día.

0: ¿Cómo va tu mañana de martes? Estás en Match 97.5 más Pop. Conéctate. A las 10 de la mañana con 49 minutos platicamos sobre el iHeartRadio Music Festival 2026 que ya se acerca y obviamente es una exclusiva que tenemos para ti en Match 97.5 más Pop. Conéctate.
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1: En Match 97.5 más Pop Conecta, te escuchaste a Olivia Rodrigo con Stupid Song. Ay, mi Olivia Rodrigo, qué buena canción. ¿Dónde estás? Aquí estás. Después de eso, de esa canción, mejor dicho, platicamos acerca del iHeartRadio Music Festival 2026, que por cierto, será el próximo 18 y 19 de septiembre desde el T-Mobile Arena en Las Vegas. 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Y entonces, ¿quiénes estarán presentando? 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Te dejo con Huntrix, la canción Golden, 7 minutos y las 11 de la mañana. Esto es Match 97.5, más pop. Conéctate.

0: Sigue escuchando Match 97.5 más pop. Conéctate. Oye, qué raro está el clima, ¿no? Pero muy rico. Como que hoy está medio nublado, como que no sé. Pero solo por eso, porque dicen que cuando el clima está así, te hace poner, pues tal vez un poco nostálgico, ¿no? Y en la siguiente hora te voy a poner algunas canciones que seguramente te harán recordar muy buenos tiempos de cuando eras chavillo o chavilla. Quédate aquí en Match 97.5 más pop, conéctate.
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3: De regreso contigo en Match 97.5 Más Pop. Conéctate, ¿cómo estás? Buenos, ¿qué? Días todavía. Un minuto y las 11 de la mañana. Mi nombre es Julio Alvarado. Estoy contigo desde las 10 hasta las 2 de la tarde. Y estamos en redes, arroba Match Radio HQ. A mí me encuentras como arroba Yo Soy Julio Alvarado en Instagram. Arroba Yo Soy Julio Alvarado. En 7 minutos más platicamos canciones del recuerdo. Uy, no sé si hay canciones que te pongan nostálgico, que a lo mejor escuchabas, no sé, en alguna etapa de tu vida. Pues ya lo platicamos. En 7 minutos más. Quédate aquí en Match 97.5.

suena Match 97.5 más Pop, conéctate. Temper City Self-Aware. Es lo que acabas de escuchar. Yo te decía hace unos momentos, este clima nublado luego nos hace entrar en modo nostálgicos, ¿no? Imagínate, nos vamos al año 2002, cuando salió una canción de Tattoo, All the Things She Said. ¿Qué era de tu vida en ese 2002? Pues yo era un que tenía 6 años, era un chiquillo, chiquillo, chiquillo. Y entonces, en ese 2002 apareció una canción que, pues prácticamente podríamos decir, era imposible de ignorar, sobre todo por la temática y la controversia que generó el video musical de All the Things She Said de Tattoo. Lena Katina y Julia Volkova, pues fueron las protagonistas de ese año con esa canción, que en muchos países censuraron el video y en muchos otros sí podían transmitir ese videoclip, pero solamente en ciertos horarios. Imagínate nada más a lo que en lo que estábamos en aquel entonces. Bueno, ahora la cosa ya es distinta, ¿no? Tattoo, All the Things She Said. Las 11 de la mañana con 6 minutos. Esto es Match 97.5 más Pop. Conéctate, canción 168 del día.

En Match 97.5 más Pop, conéctate. Dominic Fike con Baby Doll es lo que acabas de escuchar. Que por cierto, platicamos de aquellas canciones que son tendencia en redes sociales. Mi nombre es Julio Alvarado, estoy contigo desde las 10 de la mañana hasta las 2 de la tarde. Y aquellas canciones que, pues sí, están en tendencia en las últimas semanas, en Instagram sobre todo. Fíjate, aquí lo curioso. Hay algunas canciones que están en los primeros lugares. Harry Styles es de las canciones más utilizadas para compartir historias. Ready, Steve, Go, de Harry Styles. Pero también está una canción de Ariana Grande, fíjate, en tendencia, que es de las que están subiendo más. Y aquí lo curioso, que aparecen varias de Harry Styles. Golden, que regresa a ser de las canciones más utilizadas en historias de Instagram. Dance No More, también de Harry Styles. Yo digo que son tendencia, al menos aquí en México, pues justamente por los conciertos que tuvo Harry Styles. Y entonces se utilizan para compartir historias. No sé si ya subiste una historia a Instagram el día de hoy. Si no, pues mira, sube lo que sea. Y ahí nos etiquetas a ver desde dónde estás haciendo match, desde dónde estás escuchando. Te dejo con Rosé y Bruno Mars, la canción Apete, en Match 97.5 más Pop, conéctate.

0: En Match 97.5 más Pop, conéctate a las 11 de la mañana con 24 minutos. Platicamos a propósito de que Madonna tuvo una colaboración con una app de citas para promocionar su último álbum. ¿En algún momento has utilizado esas aplicaciones para buscar el amor? Platicamos al respecto y hay datos bien interesantes a las 11 de la mañana con 24 minutos en Match 97.5 más Pop, conéctate.
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Es Match 97.5 más pop. Conéctate, Madonna, Hung Up, lo que acabas de escuchar. ¿Cómo estás? 11 de la mañana con 24 minutos. ¿Recuerdas la colaboración con la aplicación de citas de Madonna? Yo soy Julio Alvarado, estoy contigo hasta las 2 de la tarde. Bueno, les fue bastante bien con esa colaboración. Y fíjate, si hablamos acerca de aplicaciones de citas, tan solo en México se dice que casi uno de cada tres personas que utilizan internet han usado aplicaciones de citas. Y aquí lo curioso es que en México, Tinder es la aplicación de citas que más se utiliza, con el 72%. Bumble también, que está en segundo lugar. Pues dicen, el 14% de las personas que utiliza las aplicaciones de citas dijeron haber conocido a su pareja actual mediante esa aplicación. Bueno, yo te voy a decir una cosa. También depende de la aplicación, no empieces. Y no sé, yo todavía me rehúso a ser tan moderno como la chaviza. Yo todavía soy así a la antigua. Imagínate que me manden una carta. No sé si te acuerdas. Bueno, y ahorita te sigo platicando porque el tiempo ya se me fue. Hugel con Moving to the Sun en Match 97.5 más pop. Conéctate. Es la canción número 169 del día.

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En Match 97.5 más Pop, conéctate. Escuchaste a Kendrick Lamar y SZA con Louder. Ay, qué bonita canción, fíjate. Pero bonito también cuando, pues a lo mejor te enamoras y todo quieres hacer con la novia o con el novio. Incluso hay quienes hasta negocio ponen, fíjate. Yo soy Julio Alvarado, estoy contigo hasta las 2 de la tarde. ¿Y por qué te digo esto? En algún momento, Camila Cabello y Shawn Mendes estaban muy, muy enamorados. Hicieron una colaboración, el resultado, Señorita. Y yo no sé qué piensan o qué, pues sí, que pase por su mente cuando escuchen esta canción, porque ya no son nada. Un simple mortal dices, bueno, pues ya terminé con la persona, ya no la vuelvo a ver, ya no lo vuelvo a ver. ¿O sí? Pero en el caso de ellos, aquí queda, pues digamos que para la eternidad, esta colaboración. Si a ella le encanta que le digan señorita, ¡ay! A mí me encanta que me digan, ya te traje tu concha, ya te traje tu pan, ya te traje... ¡Eso me encanta! Shawn Mendes, Camila Cabello, Señorita en Match 97.5, más pop, conéctate.

0: Quédate en Match 97.5 más Pop, conéctate. Ya se acercan las presentaciones de Robbie Williams en Ciudad de México. Platicamos al respecto a las 11 de la mañana con 45 minutos en Match 97.5 más Pop, conéctate.
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Match 97.5 más pop. Conéctate. Sarah Larson, Midnight Sun. Es lo que acabas de escuchar. ¿Cómo estás? Buenos días. Que por cierto, lleva el mismo nombre de su nuevo álbum, Midnight Sun. Pero después de Sarah Larson, platicamos sobre Robbie Williams y sus presentaciones en México. Yo soy Julio Alvarado, estoy contigo desde las 10 de la mañana hasta las 2 de la tarde. Será el próximo mes de octubre que se estará presentando Robbie Williams en Ciudad de México, que originalmente solo era una fecha. Se acabaron los boletos, abrieron una segunda fecha. Será 7 y 8 de octubre. Y si no alcanzaste, no te preocupes porque también se estará presentando el 10 de octubre en el Festival Pulso GNP en Querétaro. Y en Puerto Vallarta también, ¿eh? En un evento privado el 27 de octubre. Aquí tienes a Robbie Williams. Esta canción ya tiene sus añitos. Feel, 14 minutos y las 12. Estás en Match 97.5 más pop. Conéctate, la canción número 174 del día.

0: 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Quédate aquí en Match 97.5 más Pop. Conéctate.
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6: Ya de regreso contigo en Match 97.5 Más Pop, conéctate. Mi nombre es Julio Alvarado. Estamos juntos desde las 10 de la mañana hasta las 2 de la tarde. Todavía son días. 3 minutos nos separan de las 12. Estamos en contacto en redes, arroba Match Radio HQ. A mí me encuentras como arroba Yo Soy Julio Alvarado en Instagram. ¿En qué será tú? En 7 minutos más te voy a compartir cómo participar. Es más, será tu momento de registrarte para participar por Kit Gamer Match, que incluye silla gamer, teclado, mouse, audífonos, control especializado y muchas sorpresas más. Quédate aquí.
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Ariana la más grande en Match 97.5 más Pop. Conéctate. Head that I made you love me. Es lo que acabas de escuchar. Buena tarde, las 12:04. 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Daremos a conocer el nombre de ganadores y ganadoras de estos kits, que están muy buenos, ¿eh? Capital City, Safe and Sound. Lo escuchas en tu radio, en Match 97.5 más Pop. Conéctate. La canción número 176 del día.

En Match 97.5 más Pop, conéctate, That Good Smile, Lady Gaga y Bruno Mars. Es lo que acabas de escuchar. Después, The Weeknd con Save Your Tears. 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Yo soy Julio Alvarado, contigo como todos los días desde las 10 de la mañana hasta las 2 de la tarde. ¿Quiénes se presentarán en este iHeartRadio Music Festival? El regreso de BTS a los escenarios. 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Te dejo con The Weeknd, la canción Save Your Tears. Y suena aquí, en tu radio, en Match 97.5 más Pop. Conéctate, llegamos por fin a las 180 canciones hasta el momento en la programación.

0: Esto es Match 97.5 más Pop, conéctate. Andamos muy con canciones del recuerdo. Seguramente te tocó disfrutar la música de Shaggy. ¿Hace cuántos años? Ya bastantes. Platicamos a las 12:24 minutos respecto a su canción Angel, aquí en Match 97.5 más Pop, conéctate.
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es Match 97.5 más Pop. Conéctate, Shaggy con Angel, lo que acabas de escuchar. ¿Cuántas veces en tu vida ha aparecido alguien así, como un ángel? Cuando, pues tal vez te costaba trabajo creer en algo, incluso creer en ti mismo o en ti misma. Y este es el claro ejemplo de que a veces se aparecen esos ángeles en tu vida, justamente por esta canción. Yo soy Julio Alvarado, estoy contigo hasta las 2 de la tarde. Bueno, de eso habla, ¿no? Shaggy, desde esta perspectiva de que alguien encontró a una persona especial después de haber vivido, pues, muchas relaciones, muchas experiencias complicadas. Y entonces, justamente le dice, ¿no? Contigo todo tiene sentido. Es que es como haber encontrado un ángel. Y yo lo trasladaría no nada más a una relación de pareja, sino en general, a muchas otras cosas en la vida. A veces, bueno, yo creo que el universo, la vida, en quien tú quieras creer, te manda personas justo en el momento en el que las necesitas. Y entonces parece que sí, se aparecen los verdaderos ángeles para ayudarte. Ay, pues qué bonito encontrarse con esas personas especiales en la vida. Olivia Dean, soy Si Tu Fall In Love en Match 97.5 más Pop. Conéctate, canción 182 del día. 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

Es Match 97.5 más Pop, conéctate. Rihanna, Where Have You Been, lo que acabas de escuchar en esta tarde de martes, aquí en Match. 28 minutos y la una. Después de Rihanna, algo de Sabrina Carpenter, que por cierto, Bring Your Love, llegó al número uno de distintas listas de música alrededor del mundo, que es, digamos, la canción que salió junto con Madonna. Break Your Love. Madonna y Sabrina Carpenter. Que se convirtió, te digo, en uno de los temas de las canciones con más éxito en las últimas semanas. Y no sé si ya tuviste la oportunidad de escuchar esa canción. Si no, yo creo que sería muy buena oportunidad de hacerlo. Mientras tanto, aquí tienes, pues, un clásico de Sabrina Carpenter. Please, please, please. Las 12:33. Estás escuchando Match 97.5 más Pop, conéctate. Esta es la canción número 185 del día.

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Es Match 97.5 más Pop Conéctate y el Justincito con Speed Demon, Justin Bieber, lo que acabas de escuchar. Y mira, hay una historia bastante buena detrás de Joe Carey, que es a quien vamos a escuchar ahora mismo, que mucha gente todavía lo ubica como pues uno de los actores que estuvo participando en Stranger Things. Pero resulta que en el mundo de la música ya tiene años, años construyendo una carrera bajo el nombre de Joe, que pues sí, te repito, fue muy popular, fue muy famoso gracias a Stranger Things, pero él ya tenía mucho tiempo en el mundo de la música. Formó parte de una banda en Chicago llamada Post Animal, y entonces pues ahora ya está bajo este nombre de Joe, que primero lanzó 2020 en 2019. Y ahora hay más música después de pasar de nueva cuenta por el mundo de la actuación. Aquí lo tienes con End of Beginning, es Joe, sonando en Match 97.5 más Pop Conéctate. Que tengas buen martes.

0: Soy de Titanio, dice. Estás en Match 97.5 Más Pop, conéctate. Ay, pues la siguiente hora va a estar buena, fíjate. Hay una canción que habla acerca de la generación del amor. ¿Será acaso que somos esa generación, la generación del amor, o no? Estás en Match 97.5 Más Pop, conéctate.
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7: ¿Cómo va tu martes? Martes 11 de agosto en Match 97.5 Más Pop, conéctate. ¿Cómo estás? Mi nombre es Julio Alvarado, contigo desde las 10 de la mañana hasta las 2 de la tarde. Y en esta nueva hora platicamos en redes arroba Match Radio HQ. A mí me encuentras como arroba Yo Soy Julio Alvarado en Instagram. La siguiente canción dice que somos la generación del amor. ¿Será? Pero hay estudios que hablan acerca de que somos las nuevas generaciones, que ya no queremos compromiso, que ya no queremos nada serio. En 7

En Match 97.5 más Pop, conéctate. Eminem, Without Me, es lo que acabas de escuchar. Pues digamos que es un clásico de Eminem. Y algo clásico es que año con año se anuncia los nuevos integrantes del Salón de la Fama. ¿Y quién está ahora? Taylor Swift, que es la artista más joven en ingresar a este Salón de la Fama. Yo soy Julio Alvarado, estoy contigo hasta las 2 de la tarde. Bueno, resulta, a sus 36 años, se convirtió en la persona más joven en recibir esta, pues esta distinción, ¿no? Y que la ceremonia formal será en los próximos meses. Y entonces, pues sí, tiene un significado muy especial porque Nashville fue fundamental, digamos, en sus primeros años, ¿no? Ahí, en ese lugar fue donde comenzó a construir su carrera como compositora. Y entonces, pues ahora que ingrese al Salón de la Fama, pues imagínate nada más lo bonito que ha de sentir Taylor Swift. Te dejo con más música. I Knew It, I Knew You. La 1 de la tarde con 9 minutos en Match 97.5 más Pop. Conéctate.

0: Nach 97.5 más pop, conéctate. A propósito, que ayer fue el sexto concierto, la última presentación de Harry Styles en Ciudad de México, con su Together Together Tour, platicamos a la 1:00 p.m. con 24 minutos, pues cómo estuvo la cosa, el resumen, el recuento, en Match 97.5 más pop, conéctate.
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en Match 97.5 más pop. Conéctate a Loxi by Bruno Martini. Hear Me Now es lo que acabas de escuchar. Después de esto, bueno, hablamos acerca de Harry Styles. Ya ves que ayer fue su última presentación en Ciudad de México con el Together Together Tour. Mi nombre es Julio Alvarado, estoy contigo hasta las 2 de la tarde. Muchas cosas hizo Harry Styles en estos 6 conciertos. Oye, dirían las personas, ¿de dónde se le acaba la batería? Corría de un lado a otro, y eso que el escenario era enorme, enorme. Algo que me encantó, que por ahí están los videos en redes sociales, justamente que en pleno show le dice a una de sus fans: llena tu propio vaso y deja que se enamoren de la abundancia. Así, justamente. Digamos que fueron las palabras perfectas, ¿no? Sobre, pues, el amor propio. No andar adivinando si le gustas, si no le gusta, si quiere, si no quiere. Pues bueno, allá la persona sabrá, ¿no? Pero bien dice Harry Styles: llena tu propio vaso, que se enamoren de la abundancia. O es más, también podríamos decir, ¿no? Hay que encargarnos de que nuestro jardín esté bonito, esté lleno de flores, y entonces no vas a andar mendigando otro lado. Pero cuando no, pues cualquier flor, cualquier rama es buena, ¿no? Cualquier cosa. One Direction, What Makes You Beautiful, en Match 97.5 más pop. Conéctate. Ahora sí, más de 190 canciones al momento en la programación. 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

En Match 97.5 más Pop, conéctate. Temple City con Self-Aware es lo que acabas de escuchar. Buen martes, 1:30 p.m. Y ahora nos ponemos un poco reflexivos con Miley Cyrus y la canción que vamos a escuchar. Y también, pues, recordar el proceso que Miley Cyrus vivió en una relación de pareja que tuvo, ¿no? Recordarás su ex, que mucho se dice, pues, que había mucho control de parte de él sobre ella. Y entonces, digamos que esta historia entre los dos, pues, podríamos decir, mira, nos recuerda una cosa: que amar a alguien no significa tener que soportar todo. Porque sí, o sea, una relación puede tener amor, recuerdos bonitos, momentos inolvidables, pero pues llega un punto en el que esa relación ya no es sana, ¿no? Y entonces terminar una relación... Y esta frase me encanta. Esta frase me encanta porque, pues, no siempre significa que dejaste de amar. Más bien, significa que empezaste a amarte a ti mismo o a ti misma. Ya tú me dirás si te hace recordar algo o a alguien, pero... pues si ves aquellos videos donde Miley Cyrus compartía con su expareja, pues te das cuenta que no estaba muy cómoda, que digamos. ¿Y hasta qué punto tenemos que estar incómodos para poder salir de lugares donde no nos gusta? Miley Cyrus, Flowers, en Match 97.5 más Pop. Conéctate, canción 194 del día. Buen martes.

0: Quédate en Match 97.5 más Pop. 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Y por cierto, ya estará lloviendo en algunas partes de la ciudad. Yo acá veo una nube bastante... Ya, ahorita te digo. 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

Match 97.5 más pop. Conéctate, Elliot con It's Me. Es lo que acabas de escuchar, que por cierto en este 2026 fue su gran debut en el mundo de la música. Yo soy Julio Alvarado, estoy contigo desde las 10 de la mañana hasta las 2 de la tarde. Por cierto, una tarde lluviosa. Acá en Paseo de Jerez ya se está haciendo presente la lluvia. No sé dónde tú estés, qué esté pasando. Bueno, resulta que en el mes de febrero, Elliot lanza It's Me, que ya te decía, esta es su canción debut. Y una sorpresa, porque se convirtió en tendencia en redes sociales, justamente en TikTok, y que muchos están utilizando este audio para sus creaciones. No sé si tú ya lo utilizaste. Digo, lo que me encanta es que luego ahora lanzan música, pero junto con la coreografía. Y la idea es que pues hice una canción pegajosa, pero que a la vez puedas bailar y puedas replicarlo en redes sociales. Yo con esta canción me acuerdo de las maquinitas, fíjate, de las que era como que el flecha izquierda, derecha, abajo, arriba. No sé, nunca supe bailar. Lady Gaga, Bad Romance, 15 minutos y las 2 de la tarde. Esta es la canción número 198 del día en Match 97.5 más pop. Conéctate.

0: En Match 97.5 más Pop, conéctate. Billie Eilish, Birds of a Feather, es lo que acabas de escuchar. Vámonos corriendo que ya comenzó a llover y pues no me quiero mojar, la verdad. O bueno, sí, de todas formas me tocará. Ni modo. Nos escuchamos el día de mañana, mitad de semana. Espero que así sea, desde muy temprano, desde las 10 de la mañana hasta las 2 de la tarde. Mientras tanto, te quedas con Abby Hernández de 2 a 6 y Carla Márquez de 6 a 10 de la noche. Que tengas un excelente martes, disfruta tu tarde y disfruta de aquello que te haga sentir bien. Te quedas en Match 97.5 más Pop, conéctate. Mi nombre es Julio Alvarado y como siempre te digo, lo que crees, creas. Cree en cosas bonitas para que cosas bonitas sucedan en tu vida. Nos escuchamos mañana. Adiós.
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2: Matcher, buenas, buenísimas tardes. ¿Cómo estás el día de hoy? Yo soy Abby Hernández, conectando contigo hasta las 6 de la tarde. Oye, la lluvia empezó con todo, así que con muchísima, muchísima precaución. Y nosotros empezamos con todo esta hora de música continua sin cortes comerciales, porque hay mucho que platicar. Vamos a platicar de Bruno Mars, de Alex Warren, de Taylor Swift, ya sabes, todos tus artistas favoritos. No olvides seguirme en redes sociales, me encuentras como @abis_hrd y Match Radio HQ. Espero que estés teniendo un increíble martes, Matcher. ¡Buen día!

Estás escuchando Match 97.5, más pop, conéctate, Move Into The Sun, The Usual. Oye, Matcher, ¿a qué lugar te escaparías si pudieras en este momento? Soy Abby Hernández, conectando contigo hasta las 6 de la tarde. Fíjate que esta canción, Move Into The Sun, tiene esta vibra de verano, como de libertad y escapada, que te hace imaginarte que vas a la playa, que vas a donde sea, Matcher. Pero ese es el objetivo de Hugo, este DJ europeo, que la verdad sí me hace sentir en verano, pero me hace... como que se me hace muy curioso que sea verano y esté lloviendo. Chistosa, chistosa la vida, Matcher, la verdad. Vámonos con Brunito Mars y Mark Ronson, Uptown Funk, sonando aquí en Match 97.5, más pop. Conéctate.

Estás escuchando Match 97.5, más pop con Echo the Beauty and a Beat de Justin Bieber y Nicki Minaj. Oye, Matcher, Britney Spears reafirma su retiro de la industria musical. Soy Abby Hernández, conectando contigo hasta las 6 de la tarde. Y es que Britney Spears volvió a hablar sobre su relación con la música y dejó claro que por ahora no tiene la intención de regresar a la industria. Lo cual me pone muy triste. ¿Por qué? Porque yo apenas la empezaba a escuchar, Matcher. Imagínate, decía, ay, no me encanta que ya regrese. Pero pues es que así son las cosas. También le pasó así a nuestra artista Match, Ariana Grande, lo cual me pone muy triste. Pero al mismo tiempo entiendo porque crecer en una industria como esta debe ser demasiado pesado, Matcher. Vámonos con The Weeknd, Blinding Lights, sonando aquí en Match 97.5, más pop, conéctate, canción 224 del día.

Estás escuchando Match 97.5 Más Pop. Conéctate. Empire State of Mind de Jay-Z con Alicia Keys. Oye, Matcher, ¿cuál es esa ciudad donde sueñas con empezar de cero? Soy Abby Hernández, contigo hasta las 6 de la tarde. Fíjate que esta canción es prácticamente una carta de amor para Nueva York, Matcher. Habla de crecer y abrirse camino en la ciudad, mientras Alicia Keys le pone esa parte épica con un coro que se volvió inolvidable. La verdad es que yo siempre lo he dicho, Matcher. Empire State of Mind es esa canción para manifestar tu viaje a Nueva York. Que mira, no me ha servido en mis tiernos 22 años, pero espero que algún día me sirva. Espero que sí me sirva algún día, Diosito, por favor, ayúdame. Vámonos con Hey That I Made You Love Me, de mi preciosa Ariana Grande, sonando aquí en Match 97.5. Más pop, conéctate, buen día.

Estás escuchando Match 97.5 Más Pop con Echo de 1000 Miles de Vanessa Carlton. Oye, Match, ¿qué crees? Hay rumores de que Sabrina Carpenter podría regresar a la música. Soy Abby Hernández conectando contigo hasta las 6 de la tarde. Y es que sí, Matcher, obviamente no podía dejar su carrera musical porque sabemos que fue demasiado, demasiado el hype que tuvimos por Sabrina Carpenter en los últimos años. Y es que no nos puede abandonar de esta manera. Claro que no, mi Matcher. Y estoy muy emocionada porque dicen que este disco podría ser más personal, como más llegador, válgame, llegador, así que te haga llorar muchísimo. Y la verdad me emociona saber qué es lo que está preparando mi querida Sabrina Carpenter para esta nueva etapa. ¿Tú qué opinas, Matcher? ¿Quieres nueva música? La verdad es que no te emociona tanto. Cuéntame a través de mis redes sociales, @avis_hrd y Match Radio HQ. Que por cierto, ya dejó de llover. Qué increíble, la verdad. Yo no sé cómo pasa el tiempo tan rápido. Que tengas una increíble tarde, Matcher. Y vámonos con Sabrinita Carpenter, Espresso, sonando aquí en Match 97.5. Más Pop, conéctate, que tengas un increíble, excelente y precioso día.

Much 97.5 Más Pop Connected Starlight The Muse es lo que acabamos de escuchar. Esta preciosa canción, Matcher. Oye, te pregunto, ¿qué harías si te enamoras del mejor amigo, la mejor amiga y no sale como esperabas? Soy Abby Hernández conectando contigo hasta las 6 de la tarde. Eso le pasó a nuestro artista Match, Somber. Fíjate, antes de cualquier cosa quiero platicarte que Somber está emergiendo en la música pop, pero de manera impresionante, Matcher. De verdad, está llegando a números increíbles. Su música le gusta a la gente, entonces es algo que me fascina. Y la verdad es que sacó una canción que justamente mi Matcher estamos escuchando de fondo. Y habla de ese momento donde dice: ¿sabes qué? Yo me enamoré de ti, quiero todo contigo, pero sé que ya no puedo volver a esa amistad que en algún punto llegamos a tener. Vámonos con Back to Friends of Summer, sonando en esta tarde en Match 97.5. Más Pop, conéctate. ¿Cómo vas el día de hoy, Matcher?

Match 97.5 más pop. Conéctate, Ride the 21 Pilots es lo que acabamos de escuchar. Oye, Matcher, ¿qué crees? Nuestra artista Match, Olivia Rodrigo, anda con todo en el amor. Soy Abby Hernández conectando contigo hasta las 6 de la tarde. Y es que resulta y resalta, Matcher, que se le vio a mi Olivia Rodrigo muy feliz, muy contenta, muy enamorada en las calles de Nueva York. A lo que muchas personas dijeron, híjole hermosa, no sabes estar sola. Pero yo digo, ay, Matcher, no sean así, de verdad. Yo siento que el amor llega cuando menos lo esperas. Llega en los momentos que de verdad yo digo, ah, caray, como que no estaba planeando esto. Y tal vez eso le pasó a nuestra Olivia Rodrigo. Justamente vámonos con una de sus canciones más románticas actualmente, Stupid Song de Olivia Rodrigo, aquí en Match 97.5 más pop. Conéctate, buen día.

0: Match 97.5 más Pop. Conéctate, Ship Trolls decía. Con esta canción despedimos la hora de música continua sin cortes comerciales. Matcher, en la siguiente hora platicamos de Rihanna. ¿Qué está haciendo esta increíble mujer?
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3: 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Matcher, buenas, buenísimas tardes. ¿Cómo estás el día de hoy? Yo soy Abby Hernández, conectando contigo hasta las 6 de la tarde. Oye, ¿cómo vamos? ¿Cómo vamos en esta tarde de martes, 11 de agosto? Ya me urge la quincena, pero no vamos a hablar de eso, Matcher. Que tengas un increíble día y sobre todo, te deseo que estés teniendo esta semana, pues, ligerita, ¿sabes? De que tranquila. Algunos, los que están en cuatrimestre, ya casi estamos a nada de salir de vacaciones, bendito mi padre Dios. Y los que ya regresaron a la escuela, te deseo un increíble ciclo escolar, mi Matcher, claro que sí.

Match 97.5 más pop, conéctate Only Girl de Rihanna. Oye, Macho, vamos a platicar un dato curioso de mi preciosa Rihanna. Soy Abby Hernández, conectando contigo hasta las 6 de la tarde. Y es que antes de convertirse en una de las artistas más grandes del mundo, Rihanna fue descubierta en Barbados cuando tenía apenas 15 añitos. O sea, un productor estadounidense llamado Evan Rogers la escuchó cantar durante una audición y quedó tan impresionado que la ayudó a grabar un demo. Ese demo terminó llegando a Jay-Z, que era presidente de Def Jam en ese momento, y poco después, mi Rihanna consiguió su contrato discográfico. ¡Qué locura, Macho! ¡Qué locura! La verdad es que yo siempre siento que la vida nos lleva a los mejores lugares en el momento que menos esperamos. Vámonos con Brunito Mars, I Just Might, sonando aquí en Match 97.5, más pop. Conecta.

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Match 97.5 Más Pop con Ecope Viva la Vida de Coldplay. Mature, ¿qué momento de tu vida te cambió por completo? Soy Abby Hernández conectando contigo hasta las 6 de la tarde. Esta canción de Coldplay es de esas que suenan épicas desde el primer segundo, y es que Viva la Vida habla desde la perspectiva de alguien que alguna vez tuvo poder y grandeza pero terminó perdiéndolo. Y algo súper interesante es que el título está inspirado en una frase de Chris Martin cuando vio una pintura de Frida Kahlo justamente en la Ciudad de México. La verdad me encanta esta canción, Mature, me hace sentir que todo es posible en esta vida, que de verdad, o sea, como que valga la redundancia, debemos vivir la vida. Entonces, gracias Coldplay por darnos canciones tan interesantes en momentos que tal vez nosotros ni siquiera nos sentimos con el potencial de seguir adelante. Te mando un fuerte abrazo, Mature, y te deseo que estés teniendo un increíble día, una increíble vida, una increíble semana, increíble mes, increíble inicio de ciclo escolar, lo que estés haciendo, Mature. Imagínate, es tu primer día de trabajo y yo te acompaño con la mejor música. No estás solo, no estás solo. Claro que sí, mi Mature. Vámonos con Tame Impala, Drácula, sonando aquí en Match 97.5 Más Pop, conéctate.

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Estás escuchando Match 97.5 Más Pop, conéctate. As Long As You Love Me de Justin Bieber. Matcher, te voy a platicar de una exclusiva impresionante que tenemos para ti. Soy Abby Hernández, conectando contigo hasta las 6 de la tarde. Y así es mi Matcher. Te voy a platicar de los iHeartRadio Music Festival 2026, porque vamos a conectar desde la T-Mobile Arena en Las Vegas. Vamos a conectar por toda la cadena Match y vamos a estar escuchando presentaciones en vivo de Sara Larson, BTS, Benson Boom. Van a ser el sábado 18 y 19 de septiembre. Para que te conectes, estés muy al pendiente, porque nuestros artistas Match tienen sorpresas para todos ustedes. Vámonos justamente con uno de los headliners de esta increíble, increíble celebración, Benson Boom con Beautiful Things, aquí en Match 97.5 Más Pop. Conéctate.

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estás escuchando Match 97.5, más pop, conéctate, Midnight Sun de Sarah Larson. Oye, Macho, ¿tú sabías que Sarah Larson no utiliza nada de autotune? Soy Abby Hernández, conectando contigo hasta las 6 de la tarde. Y así como lo escuchas, Macho, nuestra querida artista Match, Sarah Larson, hace poquito fue entrevistada pues en uno de esos programas de Estados Unidos como tipo podcast. Y resulta y resalta que le dicen, a ver, canta tu nota de Midnight Sun. Y Sarah Larson, de verdad, Macho, así como escuchas la canción, así cantó. Las notas altas, no sé, yo quedé impresionada porque de verdad Sarah Larson impresiona con el tipo de voz que tiene. Yo la amo, siento que debería ser más reconocida, Macho, la verdad. ¿Qué opinas tú? Cuéntame a través de redes sociales, @avis-hrd y Match Radio HQ. Vámonos con Lola Young, Messi, sonando en esta tarde en Match 97.5, más pop, conéctate.

0: Estás escuchando Match 97.5 Más Pop. Conéctate Lodge de The Soldier junto a Sam Smith. Oye, Matcher, estamos por iniciar una nueva hora y en la siguiente hora te voy a invitar a ver a los Bravos.
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6: Matter. Buenas, buenísimas tardes. Soy Abby Hernández, conectando contigo hasta las 6 de la tarde. Oye, qué emoción estar el día de hoy contigo, porque en esta hora te voy a platicar cómo es que puedes ir a los Bravos. También te digo cómo te puedes llevar un Kid Gamer Match. La verdad es que estamos celebrando el verano en Match y yo feliz de estarte acompañando, mi Matter. Te mando un fuerte abrazo y sobre todo te deseo que estés teniendo un increíble día. Gracias por conectar, mis Matchers. Te mando un fuerte abrazo y nada, ¿cómo vas? ¿Qué estás haciendo el día de hoy? Cuéntamelo todo a través de redes sociales, @avis_hrd y Match Radio HQ.

Match 97.5 Más Pop, conéctate Perfect the Simple Plan. Oye, Matcher, el día de hoy te voy a invitar a que te lances a ver a los Bravos. Soy Abby Hernández, conectando contigo hasta las 6 de la tarde. Así es, Matcher, tengo pases dobles para los juegos playoffs en casa en el Domingo Santana. Va a ser Bravos contra Olmecas de Tabasco, Matcher. Son los juegos de... ¿hoy qué es? Ah, sí, del martes, miércoles y jueves a las 7:30. Y es muy sencillo participar. Solo tienes que enviarme un audio a través del Tollback. Me tienes que decir tu nombre, número de teléfono y que quieres ir a los Bravos. ¿Cómo puedes enviarme un audio a través del Tollback? Muy sencillo. Descarga la aplicación de iHeartRadio. Buscas Match 97.5. Al ladito del botón de play hay un micrófono rojo. Ahí me grabas ese audio con nombre, número de teléfono y que quieres ir a los Bravos. Vámonos, Matcher, con Brunito Mars. Risk It All sonando aquí en Match 97.5. Más pop, conéctate.

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Estás escuchando Match 97.5 Más Pop, conéctate. Acabamos de escuchar Uprising the Muse. Oye, Matcher, vamos a platicar que si eres fan de la serie de Off Campus como yo, pues hay buenas noticias. Soy Abby Hernández, conectando contigo hasta las 6 de la tarde. Contexto, mi Matcher. Fíjate que hay una serie bastante popular actualmente, pues sí, en redes sociales, TikTok, lo que tú quieras, y es llamada Off Campus. Muchas personas están obsesionadas, muchas personas yo, y es que Matcher, reportes indican que la plataforma donde se desarrolla esta serie ya está buscando escritores para trabajar en la tercera temporada de Off Campus, Matcher, y todo apunta a que los nuevos episodios adaptarán la historia de amor de Grace y Logan, pero te voy a dar contexto, apenas salió la temporada 1. Ya terminaron la temporada 2 y ya están planeando la temporada 3. Te voy a decir por qué. Porque el negocio es buenísimo, Matcher. De verdad, la serie está pegando con todo. Vámonos con Hugh Joe Matcher, Moving to the Sun, aquí en Match 97.5 Más Pop. Conéctate.

Estás escuchando Match 97.5 Más Pop, conéctate. Murder on the Dance Floor de Sophie Ellis Bextor. Oye, Macho, ¿cuál es esa canción que te transforma en la estrella de la pista? Soy Abby Hernández, conectando contigo hasta las 6 de la tarde. Esta joyita, Macho, salió en 2001, pero décadas después volvió con todo gracias a la película Soulburn, donde aparece en una de las escenas más icónicas. Lo curioso es que la canción nunca habla literalmente, pues, de un como... ¿Cómo lo puedo decir? Pues de algo feo, Matcher, sino que habla de una metáfora sobre no dejar que nadie te arruine la fiesta o te quite tu momento en la pista, Matcher. A mí me encanta esta canción, me fascina, pero mira, te voy a cambiar el mood completamente porque ahora nos vamos con una canción que nos habla del momento donde tu mejor amiga, se enamora de tu ex. Ay, no, es que las cosas así no funcionan. Wallflower de Billie Eilish.

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estás escuchando Match 97.5 Más Pop. Conéctate, It's Me, The Eyelid. Oye, Matcher, ¿qué crees? Mi querida Britney Spears reafirma su retiro de la industria musical. Soy Abby Hernández, conectando contigo hasta las 6 de la tarde. Y es que Britney Spears volvió a hablar sobre su relación con la música y dejó claro que por ahora no tiene intención de regresar a la industria, Matcher. Fíjate que mi querida Britney Spears publicó un extenso mensaje y dice que no le encanta ya, que todo lo que pasó la tiene cansada, la tiene harta. Y es que, Matcher, ¿cómo no? Oye, de verdad siento que Britney Spears es una de las personas más fuertes que conocemos actualmente en la industria musical, porque fue criticada, fue juzgada, fue traicionada. Entonces, mira, yo con que sea una mujer feliz, tengo. Justo por eso, quiero que escuches a la reina del pop, bueno, a la princesa del pop, pero para mí, la reina del pop, Britney Spears, Baby One More Time.

0: Estás escuchando Match 97.5 más Pop Connected de Sex on Fire, The Kings of Leon. Oye, Matcher, estamos por iniciar nuestra última hora del día juntos. Yo sé que el tiempo ha pasado volando, pero sí, sigue habiendo mucho chismecito, Matcher.
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5: 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Buenas, buenísimas tardes. ¿Cómo estás el día de hoy? Yo soy Abby Hernández, conectando contigo hasta las 6 de la tarde. O sea, ya vamos a empezar nuestra última hora del día juntos. Pero no te preocupes, eso significa que tenemos mucho chismecito, muchas cosas de qué platicar en esta nueva hora. Y yo, mira, feliz, contenta de estarte acompañando a donde sea que vayas. Estoy muy contenta porque todos ustedes ya me platicaron que algunos ya regresaron a la escuela, otros que andan en eso. Y aún así, Matcher, yo te quiero desear un increíble regreso a clases. Si estás en la oficina, espero que tengas un increíble día.

0: Match 97.5 Más Pop, conéctate, Call Out My Name de The Weeknd. Matcher, el día de hoy te voy a platicar cómo es que te puedes llevar nada más y nada menos que un kit gamer increíble y precioso a tu casa. Soy Abby Hernández, conectando contigo hasta las 6 de la tarde. 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Vámonos ahora con uno de mis artistas Match favoritos que yo amo con toda mi alma, Alex Warren con Ordinary, sonando aquí en Match 97.5, Más Pop, conéctate.
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Estás escuchando Match 97.5, más pop, conéctate, Don't Stop the Music de Rihanna. Matcher, ¿sabías que por esta canción casi me demandan a mi Rihanna y Michael Jackson? Soy Abby Hernández, contigo hasta las 6 de la tarde y así como lo escuchas, Matcher, sé que reconoces la parte donde Rihanna canta Mama Sam, Mama Sam, Mama Sam. Yo sé que la reconoces, Matcher, yo sé que sí. Y es que fíjate, esta canción primero formó parte de la canción Wanna Be Started Something de Michael Jackson. Creo que sí. Sí, no puedo fallar en esa situación. Sí, es en esa canción, Matcher. Y fíjate, primero intentaron demandar a Michael Jackson porque dijeron que el Mama Se Mama Sa Mama Kusa ya le pertenecía a otro cantante hace muchos años. Michael Jackson, pues, salió intacto, salió ileso, pero luego mi Rihanna le dijo a Michael Jackson, oye, ¿puedo usar el Mama Se Mama Sa Mama Kusa? Michael Jackson le dijo, sí, hermosa, utilízalo. Utilizó mi querida Rihanna esta parte en la canción. Me la demandan exactamente por lo mismo que demandaron a Michael Jackson. Y es que es muy divertido pensar que Rihanna puede decir, yo comparto demanda con Michael Jackson. ¿Sabes? Eso es algo que me llama bastante la atención, Matcher. Vámonos con Olivia Dean, So Easy to Fall in Love, sonando aquí en Match 97.5 más pop. Conéctate, buenas tardes. 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

En Match 97.5 Más Pop, conéctate. Acabamos de escuchar Because of You de Kelly Clarkson. Oye, Matcher, ¿sabías que uno de nuestros artistas Match fue conocido por una plataforma digital? Soy Abby Hernández, conectando contigo hasta las 6 de la tarde. Y así como lo escuchas, mi Matcher, Justin Bieber, antes de ser famoso, su mamá subía videos de él cantando a plataformas de streaming. Fíjate que el manager Scooter Braun encontró uno de estos videos por casualidad y después logró contactarlo. Y ese encuentro terminó llevándolo a conocer a Usher y poco después a firmar su primer contrato discográfico. Imagínate, yo siempre pensé, Matcher, que si subía mis cosas a esas plataformas digitales, yo decía, claro, voy a ser famosa, claro, los managers me van a contactar. Y no, simplemente me sirvió para humillarme, para que la gente se riera de mí en la primaria, pero pues no se me cumplió el sueño como a Justin Bieber. La verdad es que así no me funcionaron a mí las cosas. Y nada, hay gente a la que sí le funciona humillarse, cantar, pero a mí era de que, subí un video a YouTube, tengo 2 vistas. Claro que sí, Matcher. Vámonos con Justin Bieber. Esta canción que me encanta y además tiene nombre de una canción de Michael Jackson. Speed Demon de Justin Bieber, sonando aquí en Match 97.5 Más Pop. Conéctate.

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1: Estás escuchando Match 97.5, más pop, conéctate, Break My Heart de Dua Lipa. Mature, ¿sabías que Dua Lipa trabajó como modelo antes de convertirse en estrella pop? Soy Abby Hernández, conectando contigo hasta las 6 de la tarde. Y es que cuando era adolescente, regresó de Kosovo a Londres con la intención de comenzar su carrera musical, Mature. Para mantenerse mientras perseguía ese sueño, hizo trabajos como modelo y también trabajó en restaurantes. Eventualmente empezó a subir covers a, pues, plataformas digitales, y esas grabaciones ayudaron a llamar la atención de la industria musical. Es lo que te digo, como que a mí, como que estoy salada yo, fíjate. Porque yo sí subía mis videos y decía, claro, voy a ser increíblemente famosa en un futuro. Y pues no, o sea, no, la verdad es que no. Nada más en la primaria me decían, oye, ¿por qué ya no subes videos? Y yo, es que ya me dio pena. Ay, no, macho, de verdad que qué bueno que se logró borrar esa cuenta de YouTube, porque imagínate qué vergüenza que a mi edad sigan viendo esos videos. Vámonos con Sarita Larsson, Lush Life, sonando aquí en Match 97.5, más pop, conéctate.

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2: Hello, hello. ¿Cómo estás, Match? Bonita tarde. Feliz martes 11 de agosto. Oye, quiero saber quiénes de los que me están escuchando están por primera vez en nuestra ciudad o solo vinieron para una de las convenciones de calzado más grandes de todo el país. Oye, quiero saber qué tal te ha parecido la ciudad. ¿Y qué crees? En esta hora, justamente, voy a platicarte de cómo sería tu vida si trabajaras con tus amigos. Todo esto y más en la hora. Yo soy Carla Márquez. Que tengas un excelente trayecto y súbele porque nos vamos con buena música.

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